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7: Uma data na história.
8: 27 de junho de 1953. Proclamação do Egito como República Árabe. O fato ocorreu depois do golpe de Estado de julho de 1952, levado a cabo por jovens oficiais chefiados pelo tenente-coronel Gamal Abdel Nasser.

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